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1: Estas son las noticias con Andrés Pacheco Girón. El Distrito Escolar de Kingston cambia su propuesta de reducir clases de música en las primarias tras críticas por parte de padres de familia. Han sido varias semanas en las que padres de familia de Kingston han expresado su preocupación por la propuesta inicial del superintendente Paul Padalino de transformar el programa de música de dos clases en un ciclo semanal a una clase por ciclo. La razón, Padalino expresó en repetidas ocasiones que los niveles de lectura y matemáticas de más del 60% de los estudiantes estaba por debajo de lo requerido y que el distrito debía cortar de algún lado para reforzar la educación en esas dos materias. Pero debido a los comentarios, quejas y reclamos de varios padres y madres de familia que incluso asistieron a reuniones del distrito escolar, la Junta acordó un nuevo plan. Según el distrito escolar, los funcionarios se reunieron con directores y profesores de música instrumental para discutir este nuevo plan. Ahora, según la Junta Escolar, este acuerdo vuelve a incluir dos clases de música por un ciclo de 6 semanas. Una de esas clases será una lección de música instrumental durante el día escolar, y esto puede implicar que los estudiantes dejen de asistir a una parte de la introducción de ciertas clases. Pero el distrito dice que los profesores apoyarán a los estudiantes en caso de que se hayan perdido algún contenido de las lecciones. La segunda clase consistirá en un ensamble grupal, por fuera del horario escolar. El distrito dice que esto dará la oportunidad a estudiantes de practicar con otros estudiantes de música instrumental para que así mejoren sus habilidades y que se preparen para conciertos en grupo. El distrito agradeció la retroalimentación de la comunidad y dice que seguirán enfocados en mejorar los resultados en lectura y matemáticas, pero que buscan un mejor balance entre el contenido académico y darle la oportunidad a los estudiantes de crecer en la música. Kingston y la empresa de construcción Baxter inician obra de vivienda en Midtown. La ciudad de Kingston y la empresa Baxter celebraron la ceremonia de inicio de obra del 615 de Broadway en Midtown. El terreno lleva vacío desde el 2011, cuando se demolió el antiguo King's Inn. El nuevo proyecto tendrá cerca de 70 unidades residenciales y más de 8.000 pies cuadrados de espacio comercial en la planta baja. Alrededor del 20% de las unidades serán de vivienda asequible. El resto será vivienda para la fuerza laboral, es decir, para personas que ganan entre el 80 y el 120% del ingreso medio del área. El alcalde Steve Noble lo llamó el primer desarrollo 100% de vivienda para trabajadores en la historia de la ciudad. Dijo que Baxter es una empresa familiar y que el 90% de la construcción la harán para trabajadores locales. El director de construcción de Baxter, Patrick Moore, dijo que la empresa eligió este proyecto porque quiso y no porque tuvo que hacerlo. El plan también incluye una plaza pública inspirada en la compositora Pauline Oliveros. La construcción tomará varios años, pero los planos están disponibles en engagekingston.com/615Broadway. SUNY Newport sube en el ranking de US News y World Report. La Universidad Estatal de Nueva York en Newport subió en el ranking de US News y World Report de las mejores universidades públicas del noreste del país. Este año quedó en el puesto número 6. La universidad también subió en 2 listas más. Quedó en tercer lugar en mejor valor dentro del estado y se mantuvo entre las mejores universidades para veteranos en el puesto número 4 del noreste. El presidente de la universidad, Darrell Wheeler, dijo que estos resultados confirman el compromiso de New Paltz con sus estudiantes y con la región. Desde 1983, el ranking de US News ha sido referenciada para estudiantes y familias que buscan comparar universidades antes de decidir dónde estudiar. Pero otras escuelas, incluso en la región, por ejemplo el Bard College, han decidido no participar oficialmente en el ranking de US News, pues el expresidente de Bard, Leon Botstein, fue un duro crítico de este ranking y la universidad se ha distanciado de él junto con otras instituciones. Es Andrés Pacheco Girón para Radio Kingston en español.
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1: 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Soy Mariel Fiori. Estamos escuchando Paloma del Cerro, Gozar hasta que me ausente. 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
1: Bueno, para el comentario de hoy estamos esperando a nuestra primera invitada que se nos una aquí en la estación. Estamos a punto de conocerla, a Montserrat. Queremos que nos cuente un poquito más sobre ella. Pero mientras tanto, les cuento algunas cosas que están pasando. Tenemos el Festival de Otoño de la Salud Rural. Sun River Health y la Red de Salud Rural del Este del Condado de Dutchess presentan su Festival de Otoño de Salud Rural. Esto va a ser el próximo miércoles 30 de septiembre de 2 a 6 de la tarde en Sun River Health en Aminia. Aminia en el Condado de Dutchess. 3360 Ruta 343. Es una oportunidad para conectar con recursos locales y obtener información sobre su salud y la de su familia. Además, va a haber juegos con premios para los asistentes. Esto es gratis, no se requiere inscripción previa. Más información puede llamar al 845-745-4190. También se viene el Trunk or Treat, la muestra de servicios sociales. ¿Qué es Trunk or Treat? Bueno, esto es una cosa que pasa aquí en la época de Halloween. La gente se manda un montón de dulces, se regalan dulces, se disfrazan todos con arañas y calabazas y yo qué sé. Bueno, el Trunk or Treat, este es típicamente se decoran los baúles de los autos con temas de Halloween, fantasmas, brujas, no sé qué, y se regalan caramelos. En este caso es una muestra de servicios sociales. Va a ser el miércoles 7 de octubre de 11 de la mañana a 2 de la tarde, con fecha en caso de lluvia el jueves 8. Va a ser aquí en Kingston Plaza, en donde está, digamos, el estacionamiento de Hannaford, por ahí atrás. Está presentado por el Departamento de Servicios Sociales del Condado de Ulster, la Oficina para la Tercera Edad y New York Connects. Representantes de varias organizaciones comunitarias van a decorar sus maleteros por Halloween y los asistentes pueden visitar cada uno para aprender sobre servicios de apoyo en el área para niños, adultos y adultos mayores. Una gran oportunidad de saber qué son los recursos que tenemos aquí en la comunidad. También hay clases gratis de inglés en Red Hook. Aquí en Kingston tenemos clases de inglés gratis. Les estoy contando un poquito algunas noticias e informaciones de la guía de recursos de la revista La Voz de septiembre. Tenemos clases de inglés gratis en Red Hook los viernes de 11 de la mañana a 12 del mediodía en la sala comunitaria de Red Hook 744 South Broadway y también algunos lunes de 7:30 a 9:00 de la noche en el centro comunitario de Red Hook 59 Fisk Street. Estas clases son gratuitas de inglés, no se requiere inscripción previa. Se puede mandar un email si quieres más información, redhookesl@gmail.com. También hay clases gratis de inglés en Poughkeepsie todos los miércoles de 4:30 a 6:30 de la tarde en la iglesia Christ Episcopal Church de Poughkeepsie. Eso es en la 20 Carroll Street. Y están ofreciendo Still Waters in a Storm, clases de inglés gratis para niños. Más información, puedes ir a stillwatersinastorm.org. Ahora sí, tengo el placer de presentarles a mi primera invitada, Montserrat Durán. ¿Qué cosas no hace Montserrat? No sabemos, pero vamos a conocerla. Bienvenida, Montserrat.
5: Hola, buenos días a todos.
1: Muy, muy feliz de conocerte aquí a través del programa. Estás en la junta de LOUD, de Latin Outreach Unity and Development, Desarrollo y Unidad para los latinos aquí del Condado de Ulster y de Kingston. ¿Qué es lo que haces en ese comité? Contanos, Montserrat.
5: Pues en ese comité yo soy la secretaria, yo tomo toda la información cuando tenemos juntas, pero también me involucro mucho en ser la voluntaria, por ejemplo, en advertisement, dar información y estar en las mesas informando a la gente lo que hacemos, las actividades que hacemos, el grupo de mujeres que tenemos cada mes, los jueves, una vez al mes, pero es empezar los jueves, y trabajando junto con Alessandra y su Hailey en lo que ellos necesitan que yo ayude.
1: Bueno, Montserrat, sos de México, contame un poquito de ti.
5: Sí, mis papás son de México, mi mamá es de la ciudad en paz de Puebla. Yo soy nacida aquí, pero me crié yendo a México los veranos. Por eso sé hablar, traducir, escribir, leer, todo. Bien el español.
1: Pero tú naciste aquí.
5: Sí, yo nací aquí, sí.
1: ¿Por qué te interesa tanto ayudar a la comunidad latina del área?
5: Porque como todo primer generación sabemos que es muy difícil ser tenemos que guiar a nuestros papás en el inglés y eso para mí es difícil porque mi primer lenguaje no fue inglés, fue español. Y entonces aprender inglés es tratar de ayudar a los papás con traducir. Y yo sé que muchos de primera generación entienden eso, que somos los primeros desde chiquitos aprender a traducir. Aprender a explicarle bien a los papás lo que está pasando. Y también he visto las injusticias que se han dado contra los hispanos desde chiquita.
1: ¿Qué tipo de injusticias?
5: El racismo. Luego dicen, habla inglés porque aquí no se habla español. De cómo no están así, no hay así información o recursos a familias. Cuando sí las hay. Y también las personas hispanas como que por no preguntar, por el miedo, no se informan de los recursos que hay para ayudar a la familia. Y también por eso yo me metí en lo que estoy trabajando ahorita. Es intervención temprana, es para ayudar a las familias. Y muchas personas piensan que es como del gobierno o tiene que pagar o no tienen miedo por ahorita más lo que está pasando con ICE. Y no tenemos nada que ver. Y luego les explico, les trato de dar esa como tranquilidad de que no va a pasar nada. Eso, estamos aquí para ayudar.
1: Tú trabajas con intervención temprana. Este es tu trabajo de cada día. Contanos un poquito más.
5: Sí. Mi trabajo de cada día es ayudar a familias. Soy la coordinadora de servicios inicial. Yo inicio todo el servicio. Ayudamos a familias con bebés que no están... que están un poquito estresados, sea con el habla, sea con la área de cognitiva de que no juegan bien, o son muy tímidos, o no, o ves que están un poquito atrasados. Y por ejemplo, cada edad, desde chiquitos tienen que estar como ahí, como le dicen los milestones, los hitos. Tienen que estar haciendo esta edad o similar por ahí, pero algunos bebés no hablan. Uh-huh. Y las familias hispanas dicen, ay, tienen 2 años, no tiene que hablar, pero no tiene que, por lo menos en español, decir por lo menos 15 a 20 palabras, tratar de expresar lo que necesita. Algunos bebés que necesitan ayuda a caminar, o hay bebés que nacen con HIE, que significa que el cerebro, dependiendo del trauma que tengan, y he visto esto mucho recientemente, de que los bebés como que se estancan y los sacan con el vacuum, o tienen problemas de que no hay actividad en el cerebro o no hay oxígeno, eso todo afecta. Al principio no lo ve porque son bebés, pero eso puede afectar al desarrollo a futuro. Y por eso estamos ahí, para ayudar a niños de todo, de síndrome de Down, de autismo, de hasta solo puede ser algo bien leve. Por ejemplo, no está hablando, no está gateando cuando debe.
1: El autismo, el tema del autismo te tocó bien de cerca también.
5: Sí, so mi niño, yo fui al colegio, me gradué con mi bachelor's en ciencias humanitarias, behavioral science, ciencias así de
1: del comportamiento. Sí.
5: Sí. Y digo humanitarias porque yo digo tengo que ayudar, yo puedo observar a personas y ayudarles en los que pueda. Sí, mi niño más grande tiene autismo. Tiene pero él desde chiquito sí lo puse en este mismo programa en que yo trabajo. Y sí tardó en hablar, empezó a hablar a los 6 añitos. Es un sol. Ahorita ya está en la edad de adolescencia, eso está como un poquito que se pone un poco como challenging, que te reta de vez en cuando.
1: Bueno,
5: pero siempre.
1: Eso es, así son los adolescentes, ¿verdad? La rebeldía que dicen.
5: Sí, aunque tenga autismo, de todas, no importa, eso no importa. Pero sí, y él es muy inteligente, y pero desde ahorita, desde chiquito siempre he recibido terapia física, terapia ocupacional, terapia de habla, terapia de social emocional y todo eso, de psicología. Él recibe todo y la verdad sí le está yendo bien.
1: Buenísimo. ¿Eso ayuda entonces programas como el tuyo, con el que tú trabajas?
5: Sí, básicamente lo que le digo a las familias, nosotros empezamos al principio y eso se pasa a las escuelas. Uh-huh. Sí, después, porque nosotros solo vamos hasta los 3 añitos. Nos enfocamos solo hasta los 3 añitos, primeros 3 años de vida. Después de ahí, si te necesitan ayuda, hacemos la transición al distrito escolar de que le pertenezca al bebé.
1: ¿También estás con el Youth Bureau, la oficina de la juventud del condado de Alcer? ¿Qué haces ahí?
5: Sí, solo soy un miembro ahí, y ayudamos a planificar como le dicen, el budget, el dinero que estamos haciendo.
1: O sea, miembro de la junta directiva, ¿verdad? De la comisión de la juventud.
5: Sí, correcto. Y ayudamos a tomar decisiones en programas, en qué fundación podemos dar, qué fondos hay, qué programas podemos ver, y también solo informar a la comunidad y de todo lo que hacemos, todo lo que ofrece el condado de Ulster.
1: Ha habido muchos cambios en la Junta de la Juventud, en esta oficina, siempre hasta ahora. Recientemente había sido dirigida por personas que no hablan español. Ahora sí, Sugeli Melenciano Wood habla español, dominicana, muy orgullosa. ¿Hay otros latinos también en la Junta aparte de ti?
5: Creo que no, solo somos dos.
1: Bueno, es un cambio. Siempre ha habido algún hispano en la Junta, pero no en la dirección. Como si fuera poco, también estás en el Comité contra la Trata de Personas del Condado de Alcer. ¿Qué es este comité?
5: Correcto, y eso apenas, por eso estaba un poquito atrasada, apenas terminé una junta, desde las 8 de la mañana estoy en juntas.
1: Oh, wow.
5: Eso hacemos también, nos enfocamos más, pero es más enfocados en el condado de Ulster, en dar información y entrenarnos a cómo ayudar a las familias, con información y recursos que sí ofrecen, que hay demasiados aquí, gracias a Dios, en Ulster County. Ahí mismo hay Crime Victims Unit, obviamente hay Domestic Violence, todo eso, y trata de personas, también ayudamos a todos, violencia doméstica, y hay también ofrecemos información del grupo de mujeres en New Paltz, hay de todo. Pues se puede, aunque no se habla mucho en la comunidad hispana, pero sí hay ayuda, y sí. Yo mismo soy una sobreviviente y yo sé, y sí se puede. Es difícil, no puedo decir es fácil, porque personas dicen, ¿por qué no te fuiste desde el principio? Digo, es difícil, uno es como un, como dicen en México, te lavan el coco, como que, y como que haces un un trauma bond.
1: Y tú eres una persona nacida en este país con muchísimos recursos, supuestamente, sin embargo, también te costó salir. ¿Quieres contarnos un poquito de eso?
5: Me junté jovencita a los 18, 19 años por ahí. Es cuando me embaracé inmediatamente de mi niño más grande. Y era como que era bien violento, pero luego se disculpaba, voy a cambiar. Era un ciclo. Y y yo, okay, va a ser mejor, es papá de mi niño, le voy a dar otra oportunidad. Y en la comunidad, en el hogar mexicano siempre nos criaron, cuando te juntas con alguien, ya eres harina de otro costal. Se me sentía que nunca tenía el apoyo así de, puedes irte si gustas.
1: ¿Tu familia, tu propia familia sabía que estabas pasando por esto?
5: Ah, un poco. Ellos como que se daban cuenta, pero yo les ponía a todo el mundo ¿cómo se llama? Rose colored glasses, como que dieran todo de flor, que no está bien. Ajá. Como yo misma lo solapaba, decía, no está bien, estamos bien, él es un buen hombre, tratar de siempre hablar mejor de él, pero personas se daban cuenta. Y luego me decían, ¿estás bien? Y digo, no, sí estoy bien. Pero como decía mi familia, uno se como que se aferra.
1: Ajá.
5: Y no quieren dejar. Y yo digo, no es eso, es que uno piensa, es mi pareja en el momento, es el papá de mis tres. En ese allá pasó tiempo, porque era un ciclo, y tuve tres hijos con él.
1: Oh, wow.
5: Ya tengo tiempo desde que no ando con él, pero...
1: ¿Cuánto tiempo estuvieron juntos?
5: 7 años,
1: wow.
5: Casi 8, sí.
1: Wow.
5: Pero era lo único que conocía también, no... No así tenía novios ni nada, era como mi primer novio real.
1: Bueno, entonces como consejo a las chicas, no se casen con el primer novio, por favor. Busquen varios diferentes y van comparando y después ahí deciden.
5: Pero, esa es mi opinión. Lo que les digo, y también como que le digo a todas las jovencitas, a mis sobrinas que están jovencitas, les digo, nunca bajen si usted quiere un hombre que te sea esto, o su pareja, sea hombre, mujer, lo que sea, quieren que sea ese nivel, nunca bajen lo que ustedes quieran. Ustedes dejen todo ahí, porque la persona correcta va a superar eso o va a llegar a lo va a ser lo que usted necesita.
1: ¿Vos sentiste presión para entrar en esa relación? ¿Sentiste como tengo que hacer esto? ¿Tengo que estar
5: con ese? Sí, porque era el papá de mis niños. Y digo, no, tengo que ayudarlo. O luego él no tenía dónde ir. Y yo siempre era la trabajadora. Yo siempre era la que ponía todo. Y él iba, como dicen, couch surfing, de casa a los amigos, porque no tenía dónde. No era un buen hombre, no trabajaba, no, me tocó fatal.
1: Bueno, Montserrat, qué suerte que pudiste salir de ahí. Y como dijiste, hay ayuda. Lo último que te quería preguntar, hablas español perfectamente, tus papás te enseñaron español, ¿les enseñas español a tus hijos?
5: Sí, yo trato de hablar, pero mi pareja actual ahora, que es un hombre espectacular, que ya tengo un poco de tiempo con él, él, aunque es mitad panameño y boricua, más panameño y la otra italiano, habla más inglés. Son mis niños, de chiquitos lo conocen y ellos tratan, mi familia también, mis hermanos no hablan ni el español conmigo, casi siempre puro inglés. Y digo, no, hablan español. Pero mis niños entienden, mi niña entiende. También, mi niña dice, yo sé lo que dijiste, quiere estar en el chisme.
1: Claro, obviamente.
5: Yo sé lo que dijiste.
1: Buenísimo. Montserrat, muchísimas...
5: No, pero ellos entienden.
1: Muchísimas gracias por compartir esta mañana con nosotros. Cualquier día que quieras volver a contarnos alguno de los servicios, alguna historia, siempre estamos aquí para recibirte. Muchas gracias otra vez. Hasta pronto.
5: Claro que sí. Bye.
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0: Chippy, Chippy, canta Charly García. Esto es La Voz con Mariel Fiori. Soy Mariel Fiori.
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0: Les presento a María Quesada, fundadora de Six Diamonds y directiva con la Cámara de Comercio de Brewster. Hoy tenemos un evento, espero que todas podamos acercarnos. Es el Hispanic Business Después de Horas, hoy a las 6 de la tarde en Powling. Queremos saber más detalles. Bienvenida, María Quesada, al programa.
3: Hola, buenos días, ¿cómo está? Mucho gusto.
0: Bueno, para empezar, Six Diamonds, este es tu trabajo diario. Contanos un poquito.
3: Correcto. Sí, seis diamantes representan mis seis hijos. Y después de tener seis preciosos y bellas mujeres y un varón, mi esposo y yo decidimos ponerle ese nombre al negocio. ¿Y de qué se trata? Se trata de cortar árboles y también darle mantenimiento a los árboles. Cuidamos y protegemos a los seres queridos y a las impresiones de las personas. Bueno, por medio de nuestro trabajo.
0: Buenísimo. Y bueno, también eres miembro de la Cámara de Comercio de Brewster. Contame un poquito, ¿para qué te sirve a ti ser miembro de la Cámara de Comercio?
3: Sí, mire, yo tengo ya algunos años de ser miembro de esa Cámara de Comercio. A mí me ayuda en el sentido de que hay personas que me recomiendan, ¿verdad?, a otras personas cuando necesitan mis servicios. Y aparte de eso, pues a mí me gusta estar bien activa también en la comunidad. Yo vivo en Pauling, pero llegué a Brewster hace muchos años atrás y entonces tengo pegado Brewster en mi corazón. Y bueno, me gusta también ayudar a la gente.
0: Esta noche va a haber una reunión, ya ocurrió cosas así, una reunión de negocios después de horas. Contanos qué es lo que pasa en estos eventos.
3: Sí, normalmente tenemos en inglés las reuniones, pero hemos visto la necesidad de hacerlo en español y entonces nos unimos con algunas personas, ¿verdad?, de la Cámara de Comercio, habla hispana. Y dijimos, ¿por qué no vamos a darle esta oportunidad a los latinos, ¿verdad?, a que se reúnan y puedan crecer para también en su negocio? Entonces nos pusimos de acuerdo y apenas estamos empezando. Esta es nuestra tercera reunión.
0: Oh, wow.
3: Y esperamos, ¿verdad?, que la comunidad latina pues tenga la oportunidad y vea que también se puede, nosotros podemos también crecer igual que los americanos, porque hay muchos americanos que atienden a estas reuniones y crecen personalmente y también profesionalmente en su comunidad. Y también hay muchas recomendaciones entre ellos. Entonces yo creo que esta es una buena oportunidad para nosotros también los latinos.
0: Bueno, por un lado lo presenta la Cámara de Comercio de Brewster, que tú eres miembro, pero también está organizado por el Hudson Valley Hispanic Business Council, el Consejo de Negocios del Hudson Valley, de los hispanos del Valle del Hudson. Contanos un poquito más de este consejo.
3: Este consejo está bajo la membresía del Brewster Chamber, la Cámara de Comercio de Brewster. Sí, apenas lo estamos formando.
0: Ah, buenísimo.
3: Entonces, sí, entonces tenemos todo el apoyo de los, ¿verdad?, de la Cámara de Comercio de Brewster.
0: Bueno, Brewster está en el condado de Putnam. El evento en Powling es en el condado de Dutchess. Hudson Valley, ajá, indica mucho más que Putnam y Dutchess. Contame un poquito la visión de este grupo.
3: Sí, no queremos limitar para solamente personas de Putnam, sino queremos extenderlo, por eso le pusimos a este nombre, queremos extenderlo para todo el Hudson, para las personas habla hispana, ¿verdad?, que quieran crecer en su negocio. Por eso, no queremos solamente limitar. ¿Me dio a entender?
0: Claro que sí. Esto va a ser hoy a las 6 de la tarde en las oficinas de Six Diamond Street Services, o los servicios de árboles de los seis diamantes, 118, sí, la ruta 22 en Powling. Va a haber comida y bebida. ¿Todo esto es gratis? ¿Hay que pagar?
3: Sí, es gratis.
0: Buenísimo.
3: No, es gratis. Ajá, es gratis.
0: También va a haber un orador invitado. Contame un poquito quiénes va a estar conversando con la gente.
3: Así tenemos a Sandy Sola, que es una persona también que habla hispana, ella es nacida aquí, pero habla hispana y ella nos va a hablar acerca de lo que es seguros de vida, cómo proteger también sus inversiones, cómo hacer para preparar usted para su futuro, cómo ahorrar para su futuro y etcétera, etcétera.
0: Fantástico. Bueno, hoy amplié su red, dice Hispanic Business después de horas. Contame cómo te ha ido a ti yendo a reuniones como estas.
3: Pues mire, yo le puedo decir que uno de los puntos que me ayudó muchísimo a mí a crecer en el negocio fue haciendo esta clase de yendo a esta clase de reuniones, ¿verdad? O sea, yo de 12 años que yo empecé a ir a networking y a mí me ha ayudado muchísimo a crecer, como dije al principio, personal. Y también profesionalmente, porque uno aprende con otras personas, se conecta con otros profesionales, ¿verdad? Que quizás tienen más experiencia, que quizás conocen otras personas y tú te conectas con ellos te ayudan. Si tú no sabes, preguntas y aprendes. Entonces, a mí personalmente me ha ayudado muchísimo, muchísimo y por eso es que a mí me encanta la idea de compartir con otros a latinos, porque yo sé que podemos unirnos y podemos crecer también.
0: ¿Cuánta gente esperan esta noche?
3: Esperamos por lo menos 25
0: Por
3: personas.
0: lo menos
3: Por
0: 25,
3: lo menos,
0: lo
3: sí,
0: mínimo. Y
3: 25.
0: uno es gratis, pero hay que confirmar la asistencia o no nos podemos presentar ahí directo.
3: No, no, no, no, no, no tienes que confirmar. Tú puedes venir la hora, a la hora que empieza y así, para que no te lo pierdas, yo siempre recomiendo venir a tiempo.
0: Claro. María Quesada de Six Diamonds Three Services, muchísimas gracias por compartir. Me pregunto, algunas personas dicen, ay, quiero ir, pero ya hoy ya tengo planes. ¿Van a volver a hacer esto? ¿Cómo es?
3: Oh, por supuesto que sí, una vez al mes lo estamos haciendo.
0: ¿Tiene una fecha específica como el último jueves del mes, algo así? ¿O cómo es?
3: Correcto, sí.
0: El cuarto jueves de cada mes tienen reunión.
3: Sí, eso estamos, sí, estamos haciendo lo posible de hacer cada 4 semanas y llevando las mismas fechas para que sí la gente se vaya acostumbrando y vaya poniendo en su calendario y no se comprometan con otras cosas más, porque a veces tenemos otras cosas o otras prioridades,
0: Claro,
3: ¿verdad?
0: claro que sí. Bueno,
3: Sí.
0: va a estar Sandy Sola de Revolution Financial Management dando unas presentaciones al principio, pero luego imagino que va a haber tiempo para que todos conecten y conversen entre sí. Consejo para alguien que nunca fue a un networking así como este.
3: Ah, mi consejo es que si quiere crecer en su negocio, tiene que salir y tiene que darse a conocer y conectar con otros negociantes.
0: Buenísimo.
3: Eso.
0: Bueno, primera conversación, no nos conocemos, llegamos ahí, estoy tipo, sí, quiero abrir el negocio, quiero mejorar, pero no sé qué hacer. ¿Qué consejo le das?
3: Ah, que pregunte. Pregunte a personas que ya tienen negocio, que le pueden ayudar.
0: Buenísimo.
3: Porque yo creo que si nosotros no preguntamos, estamos calladitos, queriéndolo hacerlo solos, nosotros no se va a poder.
0: No se va a poder.
3: Es muy, muy importante preguntar y educarte cuál es el primer punto, cuál es el segundo punto, etcétera.
0: Definitivamente, para ser orador en estos eventos, ¿cómo hay que hacer?
3: Bueno, nosotros ahora por el momento estamos ocupando a las personas que

0: Quiero agradecerle a usted por esta oportunidad y también mandarle un mensaje a todos los latinos que tienen negocio, que luchemos, que sigan adelante, que no se queden atrás, que no desmayen, sino que sigan avanzando y nos unamos porque en la unidad está la fuerza.
1: Claro que sí, muchísimas
0: Gracias.
1: gracias. Hasta pronto.
0: Hasta pronto.
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0: estamos escuchando Como la Flor de Selena.
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0: Una invitación a ir a ver una exposición. Empieza en un par de semanas, pero ya hay que anotárselo. Wilfred Morel, escultor del acero con Imaginations Galleries Inc., la artista Vaya Dank, nos invitan a esta nueva exposición en Red Hook, Lo que filtra el caparazón. Bienvenidos, Wilfredo, bienvenida Vaya al programa.
3: Gracias.
0: Bienvenido.
4: Gracias, gracias.
0: Bueno, me encantaría tenerte aquí, Wilfredo, pero estás por Red Hook en esa galería. Contame un poquito de la galería en sí.
4: Bueno, la galería primeramente fue algo.

0: algo, una alternativa y me gustaría de nuevo a confirmarte, fue una idea en mirando cómo una finca puede también sostenerse por medio de otros medios, además de lo que se usa. Y arte fue lo más cercano a eso, pero claro, siempre toma la decisión del dueño para experimentar. Y la galería que se llama Marian Gallery, que es parte también de la red de galería de Still Imaginations, fue puesta ahí como parte de alternativa de sostenimiento de la finca.
1: Y la finca es Greig Farm en Red Hook. Algunas de tus esculturas de metal están por ahí en diferentes partes de la finca.
0: En todo el sitio,
1: En
0: sí,
1: todas
0: claro.
1: partes.
0: Ahí puede venir la gente y comer al aire libre y disfrutar de la comida que preparamos, pero también con arte. Y en esta parte va a ser el arte de Viaduct, que
1: Exacto.
0: estamos muy orgullosos de eso.
1: Bueno, lo que filtra el caparazón y el caparazón del escarabajo. Contame un poquitito vaya de esta exhibición que vas a presentar. Tell me
2: Hi.
1: more, sí.
2: Hey, hello everyone, and thank you for having me. I'm sorry that my Spanish is not good enough for me to explain all the project in Spanish, but next time I'll work harder on the Spanish for this one. So in English it's called What the Shell Filters, and it's 3D paper sculptures, and I've punctured the paper to kind of draw without using ink, but just making the light hits the paper in a different way. And then it shows and it reveals a pattern. We'll have five beetles, different beetles, and each one of them is showing a different community. So for me, the point of the beetle is because I wanted to use insect to talk about people that are overlooked in a community, that sometimes people would say, they are not desirable in the community. And it could be anything related to people who feel outcast. So it could be immigrants, of course. It could be artists because they don't make money. It could be people with disabilities. It could be people who cannot have their voice heard. So, for example, I have five beetles right now. One is exploring the femininity and what the society asks for feminine persons. Like, you have to be sexy, but not too much. You have to be smart, but not too much. You have to be resilient. You have to take care of everyone, but not too much. All those intern contradictions. There's also one that I did for the Hispanic
1: Give me
2: community.
1: a second, give me
2: Sorry.
1: a second. Bueno, primero que nada, se disculpa porque su español no es tan bueno que para una entrevista. Dice que la próxima vez va a estar mejor preparada. Pero bueno, esta exposición son esculturas 3D en papel. En el papel le ha hecho unos ciertos trazos. Ha hecho unos agujeros básicamente puntuados. Y de ahí sale la luz de diferentes maneras. Tengo cinco escarabajos, cinco esculturas de escarabajos. Y bueno, cada uno representa algún trato de la sociedad que tal vez se consideran personas no deseadas, personas marginadas de la sociedad. Pueden ser inmigrantes, pueden ser artistas porque no hacemos suficiente dinero, pueden ser las personas con discapacidades, diferentes voces. Y por ejemplo, una tiene que ver con la feminidad y qué es lo que la sociedad quiere de las mujeres, quiere que seamos sexys, pero no mucho, quiere que seamos fuertes, pero no mucho, quiere que seamos resilientes. Bueno, todas estas contradicciones que hay es algo de lo que estamos viendo en los escarabajos, lo que representan estos escarabajos de papel. Hay una sobre la comunidad hispana. Tell me more about the Hispanic community.
2: Yeah, so I have a profound admiration and interest for Mexico. So I wanted to kind of use the papel picado, but not, I hope it's not a caricature. I really wanted to pay a tribute to that community so they would have a voice with me. So I used some motifs that I found for Papel Picado. And then related to that, I also did one from my own culture. I come from Tahiti, so I also use a Polynesian motif. And I also used like Japanese inspired sashiko motif, because I wanted to try to have different communities without using them. You know, I wanted to understand what meanings each of them could represent and how together we would have a community. That's also why with that big project called What the Shell Filters, I also did templates of postcards with a little beetle on it, so people could actually draw their own, customize their own, write their own story, have their voice heard, and send it back to me. And those postcards would be beside my work at the show. Wonderful. And so far I have 60 of them, and I wish I could have more. So there's the template is downloadable for free in my website. And then send it to me. We'll be together on the show. And that's, the postcard is called The Colony, because then we form together a colony, and I want to gather as much voices that we can. So tell our
1: generous
2: story.
1: That's so generous, because this is your solo exhibit, but you want to be with other people. Bueno, voy a contar un poquitito y luego te voy a preguntar más acerca, Wilfredo, de esta exhibición. Tengo una profunda admiración por México, nos dice Vaya, el tema del papel picado. Y bueno, no quería parecer como que estoy tomando tanto de la cultura mexicana, pero también quería mostrar un poco mi propia cultura. Yo soy de Tahití, de la Polinesia, así que también traigo unos motivos japoneses de sashiko y diferentes formas de comprender las diferentes culturas sin apropiarse de la cultura. Yo lo que quiero es mostrar una comunidad. Quiero, también hice un proyecto bastante grande que justamente es lo que filtra el caparazón, What the Shell Filters. Tenemos una serie de tarjetas postales que la gente, que tienen un diseño de un escarabajo, y la gente puede pintarla, puede decorarla, puede escribir una historia. Y yo quiero exhibir estas postales al lado de mi propio trabajo. Ya tengo 60 de estas postales y van a estar exhibidas al lado de las obras que yo hice, de estas esculturas 3D. Yo llamo a estas postales la colonia. Porque claro, entre todos hacemos una comunidad, una colonia. Si alguien quiere seguir con este proyecto, pueden ir a mi página web y ahí pueden bajarse la tarjeta, decorarla y traérmela, porque quiero que cuanto más quieran estar conmigo en esta exhibición, mejor. Lo cual me sorprende un montón, porque es una exhibición solista, ¿no? Mucha gente, muchos artistas dicen, yo, primera exhibición solista. Tú quieres grupal. Háblanos un poquito de esto, Wilfredo.
0: Lo que me encanta, eso es lo que me encanta de Vaya. Vaya no es tu artista típica, que es totalmente sola, sino que mientras más gente, mejor. Así que desde el DNA de ella, ella lo que anhela es comunidad. Lo otro es los derechos humanos, en el cual en realidad estás usando un incesto que es tan insignificante para todos, ¿verdad? Y esa es la percepción, pero cómo también se asemeja
1: El escarabajo. Sí.
0: A la migración, etcétera. Entonces, usando esta metáfora, ¿verdad? Es concientizando a la comunidad migrante y a todo en el que tenemos que hacer algo, ¿verdad? En el que tenemos recursos, somos poderosos, tenemos toda esta energía, la cual muchos desconocemos. Entonces, usando el arte desde el punto de vista que ella hizo, es increíble. Y por eso, cuando vino y dijo que quiero hacer un show, Le dije, absolutamente, pero nunca sabiendo todo lo específico como ya lo está presentando ahora a lo evidente.
1: Vaya, cuando hablamos de migración, por lo menos en el imaginario colectivo aquí en Estados Unidos, entre los inmigrantes hispanos, pensamos en la mariposa monarca, que es una mariposa que migra de Canadá a Estados Unidos a México, se transforma, bueno, tiene una belleza impresionante respecto a esto. ¿Por qué elegiste el escarabajo para representar diferentes comunidades? Why did you choose a beetle?
2: Well, I found out that using my paper with punctured paper, holes in it, I wanted light to be able to hit the paper differently, so I wanted a shape. So, you know, like mariposa will be more flat, and I wanted also the shell protects, so it's resistant, but it's also soft, and when you open it after, you know, it hides the wings. So there's a lot of layers with those beetles. And also the thing that I realized when we talked with people about that project, so five different beetles would hit and capture the light, the same light in a different way because of the pattern. And it's exactly like you and me, we would look at an object or a thing or an event in and kind of interpret that in a different way because of our culture, background, beliefs, and access to information to process that. And that's exactly why I wanted a form, a shape that would allow some depth in it.
1: Wow, buenísimo. Bueno, como mencionamos al principio, esta técnica de esculturas de papel tienen como unos agujeros, y entonces estas punzadas que le ha puesto hace que la luz entre de diferente manera a través del papel. Al hacerlo, y que necesitaba una estructura así de 3D, al hacerlo con esta forma es mejor porque la mariposa es una forma más chata. Necesitaba algo que tuviera más estructura, como un caparazón. Y el caparazón protege, es resistente, pero a la vez es suave. Y a la vez el caparazón esconde las alas. Al abrirse salen las alas, y es bastante grande en los escarabajos. Estos cinco diferentes escarabajos tienen diferentes diseños. Perdón, lo siento. Y cuando la luz les da a estos diseños, la luz sale de diferentes maneras por los diseños que tiene. Esto es lo mismo que nos pasa a nosotros. Tanto Vaya como yo vemos algo enfrente nuestro y lo interpretamos de manera diferente. ¿Por qué? Por nuestra cultura, por nuestras creencias, por la forma en que fuimos educadas, de los diferentes países que venimos. Entonces, esto es lo mismo. La misma luz sale diferente de cada uno de los escarabajos y necesitaba algo con más profundidad. Bueno, ya tengo muchísimas ganas de ir a ver esta exhibición, Vaya, ya me la vendiste. Wilfredo, ¿algo más que te gustaría mencionar?
0: Solamente me gustaría de nuevo acordarle que en octubre, el show está desde octubre 14 hasta diciembre 14 y la recepción el 16 de octubre. Pero además de eso, tenemos también un invitado especial, que es directamente de Colombia, que es Daniel Villeja, tremendo percusionista y a spoken word artist, en el cual fue inspirado por medio del concepto de Vaya y el trabajo, el cual dijo, puedo venir y componer una música y una palabra, y ese va a ser algo que va a ser espectacular. Vaya, go ahead.
1: No, buenísimo. ¿Cuándo va a ser lo de Daniel?
0: El mismo día. Vaya, I was telling them about our special guest, which is Daniel Villeja.
2: Ya, understood.
1: Sí. Esto va a ser el viernes 16 de octubre de 5:30 a 7:30 de la tarde en la galería de Greg Farm. También va a estar Nashua Poredo, de artista invitado. Contanos un poquito.
2: Yeah, so Nashua Poredo just graduated from Bard, and I've been to the exhibition, and she has been working with about beetles galleries. So she carved wooden planks to show how the beetles, they would hatch the eggs into the wood, and then the little larvae, they have to find their way out, and it carves their way out. And her work is fantastic. So I invited her to come and show her fantastic work with us.
1: Buenísimo. Bueno, otra artista invitada va a ser Nashua Poreda. Ella es una estudiante recién graduada de Bard College y tiene algo que se llama galerías de escarabajos. Y es que cuando los escarabajos ponen sus huevos, los ponen en maderas, y las larvas, cuando salen de ese huevito, tienen que encontrar su camino afuera, y entonces van trazando un camino. Y esos son los caminos, las galerías que hacen los escarabajos en la madera. Y vamos a estar viendo esto, y me parece que es fantástico. La verdad que es prestar atención a algo muy diminuto que en realidad casi no le prestamos atención, como son los escarabajos, las larvas del escarabajo, los diseños que tiene un escarabajo y cómo hace también esto, cómo conecta con nosotros los seres humanos. ¿Tú practicas alguna religión? Contanos un poquito.
2: Sorry.
1: Do you have any particular religion? It seems to me like kind of Zen, Buddhist, like paying attention to very tiny things and then tracing a parallel with us human beings.
2: Oh, okay. Well, I come from Tahiti, so our relationship to nature is very daily based. You have to be aware of how nature is growing today, and there's no rush. There's a natural cycle of life and a mutual interaction, and our acts impact the nature and nature impacts on us. And I think I've realized that moving here and living here now, I realized that for here it could be something not so natural for people because they live more in the city, or their relationship to nature is different. Mm-hmm. I still have that, and I still have the ability to pay attention to details and then see how we are all animals and insects and small little things. And I think when we realize and remember that we are all little things linked together, then you cannot harm your neighbor, you cannot harm anyone, you cannot harm your environment, and we should remember that, you know.
1: Mm-hmm. Bueno, yo vengo de Tahití. La relación que tenemos en Tahití con la naturaleza, la verdad, es algo que lo vemos día a día. Vemos cómo la naturaleza crece a nuestro alrededor y no hay un apuro. Es un ciclo natural de la vida y tenemos una interacción mutua. Nos impacta la naturaleza a nosotros y nosotros impactamos a la naturaleza, y así es como he vivido yo en Tahití. Ahora, mudándome a este país, me doy cuenta que la gente tal vez tiene una relación bastante diferente con la naturaleza, quizás por vivir en la ciudad, simplemente una relación distinta. Pero sí, yo tengo esta habilidad de prestar atención a los detalles, a las cosas pequeñas, que en realidad nosotros somos cosas pequeñas también, y por eso tenemos que estar juntos. Y no podemos hacer daño a nuestros vecinos, no podemos hacer daño a otras personas o a la naturaleza. Bueno, sí podemos, pero no deberíamos. Yes, we can harm, but we shouldn't.
2: We shouldn't.
1: Yeah, okay. Okay. Wilfredo, ¿algo más que te gustaría mencionar?
0: Darte la gracia de nuevo, Mariel, por la oportunidad. Radio Kingston, muchas gracias por de nuevo manteniendo en vivo, ¿verdad? La cultura, pero también el arte. Así que de todo corazón, y gracias, vaya, por darnos la oportunidad de poder exhibir el trabajo de ella.
1: Bueno, gracias, Wilfredo, por traer nuevos artistas cada vez aquí a la comunidad a través de tus galerías, y seguimos en contacto. Gracias, Valladank. Nos vemos el 16 de octubre en la recepción de apertura. Esta exhibición va a estar abierta hasta el 14 de diciembre en la Galería Marion de Greig Farm. Gracias.
2: Gracias a Tutu. Gracias.
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7: Los taxistas están todos enojados con el gobierno. Sí.

0: Esto es La Voz con Mariel Fiori. Soy Mariel Fiori. Estamos escuchando Sara Hebe, la canción Cuestión de Cuna.
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0: Bueno, varias ideas para este fin de semana y mucho más. Les cuento que hoy tenemos los paseos tranquilos de Bike Friendly Kingston, el Slow Rides que le llaman de Bike Friendly Kingston. Empiezan siempre en Academy Green a partir de las 5 de la tarde. Hoy no sé qué es lo que van a estar haciendo, pero Philip está guiando los recorridos. Son todos los jueves de 5 de la tarde y lo están haciendo hasta el 15 de octubre, ya cuando el tiempo no apoye, pues no lo van a hacer más. Así que hay que aprovechar. Les gusta andar en bicicleta. Esta es una buena oportunidad. Pueden ir a la página de Instagram Bike Friendly Kingston para saber qué va a ser la ruta de esto del día de hoy. Paseos a ritmos pausados. Casi siempre se dirigen a nuevos lugares. Van conociendo diferentes partes de Kingston. Así que ahí tienen una idea para hoy. Otra cosa que está pasando hoy, el Centro Reger para la Historia y la Cultura celebra de los inmigrantes, celebra su recaudación de fondos de otoño. Va a ser hoy, jueves 24 de septiembre, a las 6 de la tarde en el Hudson House and Distillery. Eso va a ser con aperitivos, bebidas, la oportunidad de reunirse con amistades y vecinos mientras se apoya la labor del Centro Reger. Este año los homenajeados van a ser la Fundación Italoamericana del Condado de Alcer y el Comité de Edificios y Mantenimientos del River Center. Los boletos tienen un costo de $165 por persona. Algo que está pasando mañana, fútbol americano. ¿Les gusta el fútbol americano? Pues la escuela secundaria de Kingston, los Kingston Tigers, van a jugar como visitantes contra los Our Ladies of Lords Warriors. Esto es de la escuela privada de Poughkeepsie. Va a ser este viernes 25 de septiembre de 7 a 9 de la noche. Van a estar presentándose en Poughkeepsie en la Our Lady of Lords High School. Es en el 131 Borman Road. La idea es, si quieres, ir a apoyar al equipo de fútbol americano de Kingston y demostrar el orgullo Tigre, que son los jugadores de acá, se llaman Tigres. Los de Nuestra Señora de Lourdes son los guerreros y estos son los Tigres. Si no puedes asistir al partido, Dan Reicher y Chef Delicio de Radio Kingston van a estar transmitiendo el encuentro en vivo en inglés en wbkny.radiokingston.org. También este fin de semana la Iglesia Bautista Misionera Riverview invita a Walk in the Daylight, una caminata en la luz del día, este sábado 26 de septiembre a partir de las 8:45 de la mañana. Va a ser una caminata de 4 millas alrededor del estadio Dietz. Se invita a las personas participantes a vestir de amarillo, azul o naranja para crear conciencia sobre la espina bífida, la hidrocefalia y la leucemia respectivamente. Quienes no puedan o prefieran no caminar son bienvenidos a acompañar desde las gradas. El evento es gratis y abierto a toda la comunidad. Este sábado también tenemos el mercado de agricultores de Kingston, abierto todo el año con vendedores, más de 90 vendedores con música en vivo semanalmente. Eso es en el 400 Wall Street, en el estacionamiento de la corte, desde las 9 de la mañana a la 1 de la tarde. Si quieren comprar alimentos frescos producidos en Kingston y sus alrededores, muchos comerciantes están por ahí. También les cuento que la Fundación Comunitaria del Valle del Hudson celebra su 30ª fiesta anual del jardín. Va a ser este domingo 27 de septiembre de 2 a 5 de la tarde en Hutton Brickyards, este espacio en el área del Roundout Kingston. Va a ser una tarde de convivencia y celebración de la generosidad que fortalece a nuestra región. Los boletos cuestan $195 por persona y lo recaudado va a apoyar al trabajo de la Fundación Community Foundations of the Hudson Valley. El Neighborhood Print Studio va a ofrecer el taller de 2 días Lino Cut Halloween Cards, que comienza el jueves 15 de octubre. Los participantes van a aprender a tallar e imprimir un pequeño juego de tarjetas hechos a mano para regalar a sus seres queridos. Todos los materiales están incluidos. Hay becas disponibles hasta el jueves 1 de octubre y la inscripción cierra el jueves 8 de octubre para garantizar un lugar. Si te interesa esto, puedes ir a la página de eventos de radiokingston.org. También se está celebrando el 50 aniversario de Literacy Connections. Durante 5 décadas, la organización Literacy Connections transformó las vidas impulsando la alfabetización, la lectura y la escritura en toda la región. Este sábado 26 de septiembre van a estar teniendo su celebración del 50 aniversario en 50 Parker Avenue. Poughkeepsie. Y bueno, pueden ir a la página web de literacyconnections.org para conseguir sus boletos para esta gala. Por supuesto, también es una forma de no solamente celebrar sus 50 años, también una forma de apoyar para esta organización. $65 cuestan los boletos para la gala de Literacy Connections este sábado en Poughkeepsie y apoyar a la organización. También en Poughkeepsie hay un festival de música gospel. Este sábado, el 16 de septiembre, es la séptima edición del Festival de Gospel del Valle del Hudson a partir de las 2:30 de la tarde en el edificio Family Partnership en Poughkeepsie, 29 North Hamilton Street. El festival va a brindar actuaciones de música gospel en vivo conjunto con baile de alabanza. Las entradas en la puerta cuestan $30 de admisión general y $25 para estudiantes menores de 18 años, adultos de la tercera edad y veteranos. Niños menores de 5 años entran gratis y hay un descuento. Más información pueden ir a la página de artsmithudson.org y buscar Hudson Valley Gospel Festival. Eso es lo que va a estar pasando este sábado en el Partnership Center a partir de las 2:30 de la tarde. Música muy hermosa. También en Poughkeepsie viene el Consulado General de México. Estuvimos hablando ayer con el cónsul Diego Sandoval, que nos explicó algunos de los servicios que se van a estar dando esta semana que viene. También hablamos la semana anterior con Elba Margarita Corbatón de la biblioteca, con muchos detalles, pero les paso las fechas por las dudas que no supieran. Hay atención consular del Consulado General de México en el auditorio del Sistema de Bibliotecas de Mid-Hudson en Poughkeepsie. Va a ser del martes 29 de septiembre al sábado 3 de octubre de 9:30 de la mañana a 1:30 de la tarde diario, con la excepción de la jornada del sábado que comienza a las 10 de la mañana. Van a hacer trámites como matrícula consular, pasaportes mexicanos, credenciales para votantes y doble ciudadanía. Para hacer una cita puedes visitar citas.sre.gov.mx o conectarse al consulado por teléfono o mensaje de WhatsApp al 424-309-0009. ¿Qué más está pasando? Bueno, les cuento que Aquablix de Sinead Hudson, hablamos de esto hace unos días aquí en el programa, Sinead Hudson presenta la serie Aquablix, una iniciativa de ciencia ciudadana que invita a explorar la biodiversidad de arroyos locales y recolectar datos junto a biólogos. Es un evento familiar gratis que incluye arte, manualidades y actividades al aire libre. Nos queda una última reunión. Va a ser el lunes 28 de septiembre en Poughkeepsie, de 3 a 6 de la tarde en el Mid-Hudson Discovery Museum. Más información pueden ir a la página de Sinead Hudson, SCENIC Hudson, HUDSON.org, SinitHudson.org, y buscar la serie Aquablitz en la sección de nuestro trabajo para más detalles. Si no, se aparecen ahí por el Museo de los Niños de Poughkeepsie, 3 a 6 de la tarde, para esta actividad gratis y para toda la familia. El Museo Marítimo del Valle del Hudson ofrece un walkie-talkie tour. Va a ser el viernes 2 de octubre, la próxima semana, a las 10 de la mañana. Es un recorrido guiado en inglés que va a llevar a los participantes por la zona costera al Roundout para conocer la historia del canal D&H y su contribución al desarrollo cultural de la región. La caminata este mes está clasificada como plana, con muy pocas pendientes. Los boletos cuestan $5 para personas de la tercera edad y $10 para el público en general. Bueno, ahí les di bastantes ideas para este fin de semana y mucho más. Amigos, vamos a una pausa y seguimos con más.
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0: Estamos escuchando Chimbilia de Arsenio Rodríguez. Esto es La Voz con Mariel Fiori. Soy Mariel Fiori y les presento a mi última invitada del día de hoy, la periodista María Silva. Tenemos noticias del Times Union. Hay muchas noticias, pero para hoy noticias de policías, noticias de inmigración, noticias de cultura de inmigración. ¿Cómo estás, María?
1: Bien, bien, muy bien. ¿Me escuchas bien?
0: Fantásticamente. Bueno, ¿qué tenemos para hoy?
1: Sí, bueno, tenemos un día completito. Pues quería hablar sobre un artículo, una investigación que mi compañera Sarah Crafton realizó hace un mes o así sobre cómo las prácticas policiales y la reforma policial que se implementaron en 2021 han evolucionado, ¿no? Cómo han implementado las agencias policiales del Estado de Nueva York todas estas reformas. Y ella hizo una investigación sobre cómo, cuánta diversidad se ha incluido dentro de los departamentos policiales, qué medidas contra la discriminación racial o racial profiling, ¿no?
0: Me parece fantástico que haya hecho esta investigación, porque claro, hablamos de noticias, esto, qué pasó ayer, qué pasó esta mañana, qué dijo tal, qué dijo allá, pero ¿por qué no vamos atrás y miramos eso que prometieron hace 5 años, ¿no? Eso que pasó, el asesinato de George Floyd hizo que todo el mundo, en todo el país, ¿no? Incluso en todo el mundo, porque hubo protestas masivas en todo el mundo contra la violencia policial, que es algo que no solamente ocurre en Estados Unidos, ocurre en otros países, pero aquí la violencia policial está muy relacionada con el racismo y dijeron, hay que cambiar. Hubo muchas reuniones, hubo muchas manifestaciones, hubo comisiones de cambio. Acá tuvimos en la oficina de policía de la ciudad de Kingston, tuvo su propia comisión, el condado también, cada uno tuvo sus cosas. Bueno, hicieron promesas. ¿Cambió algo? ¿Qué pasó?
1: Bueno, la conclusión, vamos a directo al grano, la conclusión es que los resultados han sido muy, muy desiguales. Ajá. Y que depende mucho de cada comunidad. Entonces, algunas comunidades hicieron cambios, otras no implementaron las reformas que habían prometido. En muchos casos ni siquiera había la suficiente información para saber si las reformas funcionaron. Entonces, no se puede establecer una conclusión que se aplique a todas las agencias policiales, sino que cada una pues las implementó como pudieron o como quisieron. Entonces no hay como una respuesta para que recoja todo lo que han hecho, pero sí que podemos hablar un poco sobre los takeaways, ¿no? Los datos que encontró mi compañera sobre cómo han implementado la diversidad, cuántas personas afroamericanas o cuántas personas latinas forman parte ahora de las agencias policiales, ¿no? Entonces, bueno, te puedo dar un poco los puntos principales.
0: Porque, claro, esto fue cambios que se propusieron en todo el estado de Nueva York. El gobernador Andrew Cuomo dijo, hay que hacer algo, y mandó a que cada oficina de policía, cada municipalidad, cada localidad hiciera un cambio. Okay.
1: Sí, y estos planes, por ejemplo, incluían más supervisión civil de personas de la comunidad que tuvieran más representación en las decisiones de cada departamento, más diversidad dentro de las agencias y medidas contra la discriminación racial, como hemos dicho antes, reglas más claras sobre el uso de la fuerza. Entonces, lo que mi compañera encontró fue que de 142 investigaciones por muertes de civiles a manos de la policía, solamente 11 resultaron en procesamientos y 7 terminaron en condenas. Esto por una parte.
0: ¿Este incluye el caso de Monica Woods? Porque ahí sí hubo una condena.
1: Sí, sí, en teoría sí. Ocurrió en Nueva York, ¿no? Yo no, claro. no escribí el artículo, así que entonces okay. Estoy resumiendo un poco lo que mi compañera encontró, pero sí, sí ocurrió en Nueva York, entonces sí, sí que se incluyó. Por otra parte, en la región capital y del Valle del Hudson, donde, bueno, aquí nos toca, aproximadamente la mitad de las juntas de supervisión civil que se crearon, que se propusieron, llegaron a formarse. Solo la mitad de las juntas de supervisión civil de comunidades, la mitad se llegaron a formar. Y por otra parte, la policía sigue siendo mucho menos diversa que las comunidades a las que sirve, Mi compañera encontró que en casi 9 de cada 10 agencias analizadas, los agentes afroamericanos estaban muy poco representados, pero es que los agentes hispanos aún menos. Los agentes hispanos estaban subrepresentados en casi todas las agencias, en el 95% de las agencias que ella
0: Para ser, para
1: revisó.
0: ser, para trabajar en la policía hay que ser ciudadano estadounidense, ¿verdad?
1: Sí,
0: En
1: sí.
0: Connecticut pasaron una ley recientemente diciendo, ¿sabes qué? Si sos residente permanente, también podés ser policía. Me pregunto si acá tendrán a una idea similar en alguno de los lugares.
1: Puede ser, estamos al tanto. Y bueno, y por último, tampoco no existe una tendencia uniforme en el uso de la fuerza. En algunos departamentos aumentó y en otros disminuyó, pero las agencias no siempre definen o documentan la fuerza de la misma manera. Entonces, bueno, es una cosa, bueno, un problema que unas reformas que no se puede establecer una conclusión firme que universal. Uniforme para todas las agencias. Entonces, bueno, las disparidades, la discriminación con personas hispanas, por ejemplo, también aumentó en casi 2/3 partes de las agencias analizadas. Entonces, esto también recuerda lo importante, ¿no? De la importancia del periodismo y de tener a una agencia, tener un sistema de periodistas que revise, que recuerde a los que están en el poder. Que esto es lo que a lo que tú te comprometiste, entonces
0: Exacto,
1: es
0: exacto.
1: importante
0: Y a pesar
1: recordar
0: de que
1: eso.
0: Cuomo no está en el poder, la gobernadora Hochul era su vicegobernadora, son del mismo partido, así que me imagino que tienen la misma convicción de que es importante la reforma policial, ¿no?
1: Sí, bueno, claro. No sé de qué manera la posición de Hochul se habrá desarrollado, porque esto, claro, hace 5 o 6 años, ¿no? Pero sí, todos estamos de acuerdo que hay que hacer algo, que hay
0: Claro.
1: que mejorar la representación, que hay que disminuir la discriminación. Entonces, bueno, estaremos al tanto a ver cómo se desarrolla y quién se compromete a
0: Sí.
1: hacer algo y quién no lo cumple y quién sí.
0: Definitivamente para eso estamos los periodistas, para, como dice, hacer responsabilizar a los poderosos de sus actos, especialmente a los que nos representan, porque les dimos nuestro voto, tienen ese poder a través del voto. Y bueno, me encantaría saber cómo es la situación en Kingston, tal vez lo investigamos, no sé, porque estos son datos generales de todo el estado, pero ¿qué pasa acá en Kingston y el condado de Alcer? Mientras tanto, contame qué está pasando. Tu compañera Kat Carroll le escribió un artículo, ¿cómo se están preparando las escuelas de la región capital ante el temor de las redadas migratorias? Y bueno, ¿qué pasa también aquí más localmente?
1: Sí, mi compañera Kat Carroll le analizó, como tú has dicho, cómo las escuelas de la región están preparándose, ¿no? Porque hemos encontrado que hay mucho temor, ¿no? Esto no es nuevo, ya desde el año pasado, desde hace un par de años casi ya, que Trump llegó al poder, Trump se eligió como presidente, ¿no? Y entonces el temor sigue siendo una cosa que. Un aspecto que sigue muy presente, ¿no? En las comunidades y en las familias de todo el estado y de la región. Mi compañera descubrió que el problema no es solamente que un agente de inmigración llegue físicamente a una escuela, sino que también está ese miedo, como hablaba, ¿no? Que familias temen llevar a sus hijos a la escuela, recoger alimentos o participar en actividades escolares o en la vida normal, en estar fuera, estar en público. Entonces, hay protecciones importantes que hay que recordar. Sobre todo, la primera de todo es que las escuelas públicas tienen que educar a los niños sin importar su estatus migratorio. Eso es muy importante recordar y que las escuelas no pueden preguntar por el estatus migratorio de un niño. Eso es algo que claro, las familias tienen que gestionar, saber con quién compartir ciertas cosas, ¿no? Además, la guía del Estado establece protecciones por ciertos expedientes estudiantiles, recomienda qué hacer si un padre o la madre o el cuidador de un estudiante es detenido. Y lo más importante también en recordar es que los agentes de inmigración no pueden realizar operaciones dentro de las escuelas sin una orden judicial válida en el estado de Nueva York. Esto es muy importante recordar y que al menos apacigüe un poco el temor, pero claro, el temor también se manifiesta. ¿Qué pasa desde mi casa, desde el trayecto de mi casa a la escuela, ¿no? No hemos visto que, por ejemplo, si bien agentes federales de inmigración no han detenido a estudiantes dentro de las escuelas, sí que se han detenido a varios estudiantes y padres fuera de los recintos escolares,
0: En Albany.
1: cerca de los perímetros. Sí, cerca de los perímetros o durante traslados o citas de inmigración, ¿no? Que, claro, las personas, los niños, también se han visto afectados por todo el aumento de detenciones. Bueno, y más específicamente, bueno, se están capacitando a maestros y empleados y es importante también, las escuelas han dicho que combatir rumores.
0: Buenísimo. Te agradezco muchísimo, María Silva. Más información, timesunion.com, y nos vemos en un mes.
1: Un abrazo.
0: Hasta luego.
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3: Esto es Democracy Now!, democracynow.org, el informativo de Guerra y Paz. Soy Amy Goodman en Nueva York con Juan González en Chicago. 9 meses después de que el ejército estadounidense se llevara por la fuerza al presidente venezolano Nicolás Maduro en un operativo en Caracas, el presidente Trump ha anunciado un acuerdo por el que Estados Unidos toma el control mayoritario de más de 65 mil millones de barriles de las reservas comprobadas de petróleo de Venezuela. Además, el Pentágono asumirá una participación parcial en North American Blue Energy Partners, una empresa privada clave para el acuerdo. Trump elogió el acuerdo el lunes.
4: Tenemos una gran relación con Venezuela. Se trata de un equipo en cierto sentido y vamos a sacar millones y millones de barriles de petróleo que van a ir a Houston, a Luisiana, a todas partes de Estados Unidos y del mundo. Estamos haciendo una fortuna y ellos también. Están empezando a ganar dinero de verdad. Exxon va a ser parte de esto. Chevron también. Nuestras grandes compañías petroleras están interesadas en formar parte del acuerdo y todo el mundo está haciendo ofertas. Así que ya saben, estamos haciendo muchas cosas. Este es un acuerdo del que nadie ha oído hablar antes. Un acuerdo como este puede ser el mejor que jamás se haya hecho. Quién sabe, pero ya son millones y millones. Ya pagamos la guerra. Con ese dinero se cubre de sobra el costo de la guerra. ¿Dónde han oído algo así antes? No se escuchó esto con Afganistán, no se escuchó con Vietnam, de personas que hicieron las cosas de una manera muy diferente a como yo las hago.
3: El sábado, la presidenta interina de Venezuela, Delcy Rodríguez, defendió el acuerdo petrolero e insistió en que es beneficioso para su país.
5: Venezuela recibe a cambio producción, empleo, inversión en infraestructura, mayores ingresos para el Estado, encadenamientos productivos para la industria nacional. Los beneficios se pierden de vista. Este proyecto binacional, suscrito por 25 años, contempla el desarrollo de 17 campos estratégicos con un objetivo de producción superior a 1.5 millones de barriles diarios. Esto solamente con el acuerdo binacional Venezuela-Estados Unidos.
3: Maryland. El senador demócrata Chris Van Hollen de Maryland criticó el acuerdo diciendo: "Esta es una prueba de que Trump puso en riesgo a los miembros de nuestras Fuerzas Armadas para obtener petróleo venezolano para sus amigos multimillonarios, poner las vidas de nuestros soldados en la línea de fuego para obtener ganancias privadas. Es un gran incumplimiento de su deber constitucional", dijo el senador Van Hollen. El nuevo acuerdo petrolero se produce 2 meses después de que el New York Times revelara que el secretario de

0: arrasada y declive económico. Rodríguez fue además director de la Oficina de Presupuesto de la Asamblea Nacional de Venezuela. Bienvenido a Democracy Now. ¿Puede responder a este acuerdo que el presidente Trump está alabando?
1: Esta es la mayor concesión que Venezuela ha dado para explotación petrolera en su historia. Es una concesión de 100 años. El gobierno venezolano hace ya prácticamente un siglo había dejado de dar concesiones bajo estos términos. Tiene el control del 20% de las reservas petroleras venezolanas. Y todo esto se está dando bajo términos muy oscuros, sin que haya habido licitación, sin que haya habido un proceso transparente. Es básicamente una asignación discrecional que se está haciendo a una compañía cuyo propietario es una persona muy, muy cuestionada por sus actividades pasadas involucrando el gobierno venezolano. Y los beneficios de este acuerdo para Venezuela verdaderamente son cuestionables. Estados Unidos dice que esto va a generar 100,000 millones de dólares de inversión, pero hasta ahora no hay ningún anuncio de ningún inversionista privado que vaya a poner esos 100,000 millones de dólares. En la realidad, más bien, el presidente Trump está diciendo que los contribuyentes estadounidenses no van a poner un centavo y Venezuela no tiene los recursos para poner esa inversión. Entonces, muchos de los detalles no están claros. Los detalles que sí tenemos claros nos hablan de condiciones bastante adversas y muy inferiores a las que históricamente ha tenido el Estado venezolano. Y es muy difícil imaginarse que un acuerdo como este habría sido firmado por un gobierno venezolano de no ser por la coerción que ha estado ejerciendo el gobierno de Estados Unidos sobre Venezuela desde que invadió el país a principios de año.
2: Y de acuerdo a la Constitución de Venezuela, ¿este arreglo entre Trump y Delcy Rodríguez es legal? ¿Qué debe ser el papel de la Asamblea Nacional del país?
1: No lo es. Es claramente inconstitucional. El artículo 150 de la Constitución de Venezuela dice que los contratos de interés público nacional tienen que ser aprobados por la Asamblea Nacional cuando son con estados o entidades extranjeras. Esto claramente cae dentro de los supuestos. Esto debió haber sido discutido por la Asamblea Nacional. De hecho, aquí debió haber habido un proceso de licitación. La forma en la que se hacen los procesos de apertura en industrias de recursos naturales, tal como el petróleo, es a través de publicación de datos, una ronda competitiva de subastas y bueno, donde efectivamente se asignan los contratos a las empresas que han puesto la mejor oferta. En este momento estamos hablando de la mayor privatización en la industria petrolera mundial desde la privatización rusa de los años 90. Estamos hablando de unos campos que van a producir 3 trillones de dólares en ingresos por venta de petróleo y todo esto se está haciendo sin ningún proceso de discusión pública. Yo creo que esto va a ser claramente cuestionado en el futuro por gobiernos venezolanos en el futuro y en este momento sus bases legales son altamente endebles y creo que también puede ser cuestionado en tribunales internacionales, porque además no solo está el elemento de la ilegalidad constitucional, sino está el hecho de que es claramente un contrato que se está dando bajo coerción. Y si hay un principio que reconoce el derecho internacional, es que un contrato obtenido bajo coerción no es válido legalmente.
2: Y es posible que esa es la razón porque muchas de las compañías más grandes petroleras de Estados Unidos no están directamente envueltos con este contrato.
1: Definitivamente, yo creo que aquí debe haber consideraciones muy significativas por parte de esas compañías. Fíjese que a principios de año el presidente Trump reunió a los ejecutivos de grandes compañías petroleras pocos días después de la operación militar para capturar a Maduro y les pidió que invirtieran en Venezuela y en ese contexto varios ejecutivos de empresas petroleras dijeron que no estaban dispuestos a hacerlo bajo las actuales condiciones. Entonces ahora tenemos un anuncio y sí, el presidente Trump habla de Chevron y Exxon. Bueno, Chevron está en Venezuela desde hace tiempo. Chevron nunca se fue de Venezuela. Más bien, justamente Trump fue el que criticó a Biden por darle una licencia a Chevron para que siguiese operando en Venezuela. Sobre Exxon ya veremos. Una cosa es lo que dice el presidente Trump y otra es lo que dicen las compañías. Pero en este momento no tenemos ningún anuncio de ninguna otra gran compañía estadounidense que vaya a invertir bajo estos términos. Y quiero resaltar, hay compañías y es muy posible que en los próximos días

0: Por ejemplo, compañías como Repsol y Eni, que han estado involucradas en Venezuela en el pasado, que tienen control de campos petroleros, para ellos es algo distinto, porque si ya están en el país, entonces se trata simplemente de reactivar sus campos. Pero que una compañía nueva entre y ponga dinero en la mesa, es algo que en este momento la voluntad ha sido relativamente limitada, por lo menos de las grandes compañías.
1: ¿Y qué nos puede decir de la compañía venezolana que se supone va a ser socio de los que están invirtiendo de Estados Unidos en este contrato?
0: Bueno, fíjense, esta compañía, North American Blue Energy Partners, es una compañía de Alejandro Betancourt. Alejandro Betancourt es un inversionista venezolano cuyas actividades han sido muy cuestionadas. Él, esencialmente, su fortuna se creó a través de asignaciones de contratos para construir plantas eléctricas, ¿no? Durante el gobierno de Chávez. Al menos una de esas plantas nunca fue terminada. Muchas de ellas están funcionando muy por debajo de la capacidad que se prometió. Y bueno, Venezuela hoy en día sufre apagones casi diariamente por la insuficiencia de su inversión eléctrica. Ha habido, y esto ha sido reportado por varios medios internacionales, ha habido investigaciones en Suiza, en Estados Unidos, incluso que lo nombran como es nombrado o es referido en indictments que ha hecho el Departamento de Justicia, involucrados con investigaciones por lavado de dinero. Entonces es una persona bastante cuestionada. Y ahora el monto de este contrato, que es un monto que estamos hablando de cientos de millones de dólares en ingresos para los dueños de esta compañía, algo que incluso si lo llevamos a niveles de hoy, a nivel de valor presente neto, igual el valor de este contrato va a ser suficiente como para que su dueño se convierta en la persona más rica de Venezuela y en una de las 5 o 6 personas más ricas de América Latina. Y repito, todo esto es a través de un contrato que ha sido asignado discrecionalmente, sin subasta, sin proceso competitivo, por el gobierno de Delcy Rodríguez y por la administración Trump. Y hoy, por ejemplo, Axios reporta sobre los vínculos entre el Alejandro Betancourt y la administración Trump. El abogado de Alejandro Betancourt era Rudy Giuliani. En el castillo de Alejandro Betancourt en España, de acuerdo con Axios, se organizaron reuniones a través de las cuales Trump o sus aliados estaban tratando de convencer a Zelensky de que iniciase una investigación contra Joe Biden. Entonces, aquí hay muchas aristas que básicamente nos hacen ver que esta es una persona muy conectada políticamente con las autoridades venezolanas y con el gobierno de Donald Trump.
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1: Hola, hola, hola, ya estamos en vivo y en directo desde el Valle de Hudson, Poughkeepsie, Nueva York, listos para compartir la mejor música en español. Te saluda Andrés Chamorro y estás en tu programa Trova y Más, como todos los jueves, compartiendo buena música en español, y habrá un poquito de todo y para todos. Así que quédese, que este es su espacio. Si está buscando algo diferente, bienvenidos. Y pues vamos a ver, recuerda que todos los jueves, desde las 10 de la mañana hasta las 12 de la tarde, compartiendo buena música a través de WBKR 91.3 FM, y los viernes a la misma hora a través de Radio Revolución. Así que nos vamos con buena música. Y te dejo con, ¿qué tal esto? Manu Chao. Uy, Manu Chao está bueno, buena música. Me gustas tú. ¡Que lo disfrutes!
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Esto es Bolero Falaz con Artesio Pelados. Estás en compañía con Andrés Chamorro en tu programa Trova y Más. Muchísimas gracias por acompañarnos esta mañana y pues compartir con nosotros buena música en español. Y bueno, seguimos con más. También escuchamos uno, esto está bueno. Los Bunkers Ven Aquí. Buena, buena canción. Mire, ¿qué tal si le dejo con algo diferente? Esto está bonita. Hoy perdió agonizantemente, antes de continuar esto, hay que anunciarlo. Agonizantemente, pues, Ecuador, mejor dicho. Empatamos contra Japón y pues nada, perdimos en los finales, lastimosamente, en los penales. Así que nuestro doctor Javier se quedó también otra vez con su carita pintada y toda la cosa. No, olvídese. Bueno, te dejo con Bumburi y Samba para Olvidar. ¡Qué buena! ¡Que la disfrutes!

0: Los Fabulosos Cadillacs, con la canción La Vida. Estás en compañía con Andrés Chamorro en tu programa Trova y Más, como siempre compartiendo buena música en español y algo diferente, un poquito de todo y para todos, como siempre lo digo. 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Y ahí va como el canal. Y bueno, vamos con más música, ya que estamos para compartir. Y en este jueves precioso, pues a ver si lo llenamos con más. A ver, gracias, el DJ nos está acompañando esta mañana, buenísimo. ¿Y quién dijo que no? ¿Cómo que no? De Gustavo Pena, Manu Chao. ¡Que lo disfrutes!
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triste canción con El Tri. Estás en compañía con Andrés Chamorro en tu programa Trova y Más, compartiendo buena música en español. Y tendremos una sección en un momento más sobre canciones con temas políticos, con temas que nos hará pensar, reflexionar, etcétera, etcétera. Van a estar buenísimos. Y de todo, ¿no? Habrá un poquito de todo para todos. Entre salsa, también yo sé que existe merengue entre esos, en esa categoría. Un poquito de rock, pop y así. Bueno, ahora vamos con más música. Hoy tendremos invitados especiales. También tendremos a Carol Montes, que nos acompañará compartiendo noticias importantísimas que están aconteciendo en nuestra comunidad e invitados especiales. Así que quédese, quédese. A ver, nos vamos con algo más. Vamos a bajarles un poquito. Perfecto. Te dejo ahora con Bajo Sueños, La Silueta de tu Sombra. ¡Que lo disfrutes!

0: Oye, genial. Perfecto. Esto es Soda Stereo con la canción Prófugos. Estás en compañía con Andrés Chamorro y ahora en compañía también con Carol Montes. Bienvenida, Carol Montes. A ver si nos conectamos con ella.
1: Hola, hola.
0: Desde Chile para el mundo.
1: Oye, estaba disfrutando tu música al máximo. Me encanta Soda Stereo. Estaba diciendo
0: está
1: que...
0: Está buenísimo esto, ¿no?
1: Es una banda que tú puedes escuchar en cualquier momento. Estás manejando, estás limpiando tu casa, estás trabajando, lo que sea, siempre Soda Stereo es una buena opción. Siempre lo he dicho. Debería ser eso un
0: algo
1: programa de radio.
0: Suave, ¿no? Y como Soda. Que escucha en todas partes. Está buenísimo.
1: Sí, y ¿sabes qué? Cuéntame. La gente que ama el rock y de repente escuchamos artistas y no sabemos un poquito de esa historia, pero para los que no sabían, Soda Stereo, antes de llamarse Soda Stereo, Gustavo Cerati y Zeta quisieron llamarle Los Estereotipos. Entonces ellos descartaron eso porque dijeron, es como muy poco original, Los Estereotipos, ¿no? Uh-huh. Entonces para mantener la estéreo dejaron la combinación entre Soda y Estéreo y ahí se transformó en Soda Stereo. ¿Qué te parece?
0: ¡Qué chévere! Buenísimo.
1: Sí, sí.
0: Así que ya conocemos algo más de la historia de Soda Stereo. ¡Qué buena!
1: Que
0: sí, sí, es una música suave, sí.
1: Bueno, más que suave, tiene todo bien. La música, la letra, todo. Realmente el equipo entero que creó esa banda va a ser imposible reemplazarla.
0: Absolutamente.
1: Así que felicidades a los fans de Soda Stereo que saben apreciar una buena música, ¿cierto?
0: Absolutamente.
1: ¿Y cuál es tu canción preferida de ellos? Bueno, todas, ¿no?
0: No, sí tengo muchas, la verdad. Pero Prófugos, como la que estamos escuchando ahorita, mire, es una de mis favoritas.
1: Puedes poner otra a lo mejor, ¿no?
0: Ya, luego. Pero quería hablarte un poquito, bueno, quería presentarte nuevamente a Indio Solari.
1: Ya,
0: está
1: y
0: buena también. Y luego pues le rematamos con otra de Soda Stereo. ¿Qué te parece?
1: Ay, no los conozco. ¿De dónde son ellos?
0: Argentina.
1: Indio Solari.
0: Ajá. Uh-huh. Vamos a ver.
1: Ah, no,
0: me puedo equivocar, puede ser de Ecuador.
1: No, creo que
0: vamos.
1: Sí.
0: Vamos, a ver. ¿Qué tal escuchamos un poquito eso?
1: Dale.
0: Pero antes de esto, a ver, no lo vamos a perder, Parita. Tú tienes una invitada muy especial hoy, ¿no nos puedes hablar rapidito?
1: Sí, en un ratito, no se vayan, vamos a atender a una excelente muchacha de acá del área de Poughkeepsie.
0: Mire.
1: Que nos trae una excelente noticia para los amantes del arte, para los amantes de ver cosas locales creciendo y siendo exitosas. Creo que la entrevista va a ser en inglés, un pedacito, lamentablemente, pero vamos a hacer lo mejor para traducirlo para todos y también para que practiquen el inglés, ¿no?
0: Claro, absolutamente. Genial, así que ya lo saben, quédense. Estás en compañía con Andrés Chamorro y ahora con Carol Montes. Compartiendo la mejor música a través de Trova y más. Y ahora te dejo con Indio Solari.

0: bajar un poquito. Esto es el grupo Esto Es Eso con Lady Rap. Estás en compañía con Andrés Chamorro y Carol Montes en tu programa Trova y Más. Saludos cordiales para esos dos ángeles preciosos, Arturito Chamorro y Yolandita Valle. Se les quiere muchísimo. Muchísimas gracias a todos nuestros amigos por conectarse esta mañana y compartir con nosotros buena música en español. Así que les voy a dejar con dos canciones que tienen temas políticos. Escuchen su letra, escuchen la letra, está buena. Esto se llama La Rebelión, de Joy Arroyo. ¡Que lo disfruten!
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0: 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Esto es Latinoamérica con Calle 13, Toto La Momposina, Susana Blanca y María Rita. Estás en compañía con Andrés Chamorro y Carol Montes en tu programa Trova y Más. Muchísimas gracias por acompañarnos esta mañana y compartir con nosotros la mejor música en español. Recuerda que todos los jueves desde las 10 de la mañana hasta las 12 de la tarde a través de WBKR 91.3 FM y los viernes a través de Radio Revolución. Que Dios te bendiga, nos vemos la próxima semana. Chao, chao.
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